Andalucía, y le estoy, ¿eh? Un mogullón en Petit Morzoa, donde se puede expulsar un avión. Un espero que si la hay, vas para hacer scratch. Pues, vale, un trico, ¿sabe dónde se la bamba?

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0: revista Libro.
1: ¡Libro viejo!
0: ¡Con profe y viejo de libros viejos! ¡Libro viejo! ¡Que venda!
1: ¡Lavadora!
0: ¡Que venda! ¡Periódico, revista Libro! ¡Que venda!
1: ¡Cosas
0: que venda!
1: ¡El gol!

0: Chavito, chavito, ¿jugamos a indios y vaqueros o jugamos a la pelota?
1: ¡Ah, sí, sí, sí, sí, sí! A la pelota, sí, sí, sí, yo cojo así, entonces hago así, y chuto fuerte, y gol, y entonces cojo la pelota así, y marco, y hago la revuelta, como Hugo Sánchez. Sí, sí, sí, sí, sí, a la pelota, sí.
0: Órale, chavito, no tenemos pelota.
2: Miren qué pelota me compró mi mamá y no van a jugar ni tantito.
1: Ah, si no nos dejas la pelota, entonces yo la cojo así y tú de fuerte con ella te la exploto en la cabezota.
2: ¡Ay, ya, cállate, cállate, cállate, que me desespero!
3: Puede venir, vamos a ver a Víctor Ruiz. Viene con el centro, no llega. La pelota queda a la deriva, puede ganar a Calusha. Ah, la ganó Calusha. Sigue Calusha, solo Calusha, solo Calusha, solo, solo, solo, solo. ¡Tiro! ¡Qué pendejo! ¡Pendejo!
4: Señor Green.
5: Sí.
4: ¿Te ayudo en algo? ¿Quieres mi Coca-Cola?
5: No, no.
4: Tim, tómala.
6: Está bien.

pasión en la vida. Cuánta pasión. Es una historia infinita. Cuánta pasión. 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Un indiscreto final.